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lo admito y lo reconozco. ¿Y de quién coño voy a hablar si soy el que más conozco, el dueño de los refranes y la prosa más criolla, caballo de los caballos, que ni el caballo de Troya? ¿Y ahora cómo van a hacer para picar la torta si está de vuelta Civilino el que se la corta? ¿Cómo van a hacer con la inspiración en alta, quieren llegar hasta aquí? Bueno, ahora es que les falta.

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Bendice, alma mía, al Señor y bendiga todo mi ser, su santo nombre. Bendice, alma mía, Jehová, y no olvides ninguno de sus beneficios. Él es quien perdona todas mis iniquidades, el que sana todas mis dolencias, el que rescata del hoyo mi vida, el que me corona de favores y de misericordias, el que sacia de bien mi boca, de modo que me rejuvenezca como el águila. Muy buenos días, El Salvador, pueblo amado por nuestro Dios, tierra de justos, de benditos. Gracias, Señor, por este nuevo día donde tus misericordias son nuevas, donde podemos adorarte y alabarte libremente. Gracias por El Salvador, tus misericordias son nuevas, donde podemos adorarte y alabarte libremente. Gracias por El Salvador, tierra bendita de multitud.

0: lo guíes en integridad y en tu luz. Tu palabra es tu luz. Gracias, Señor, por este nuevo día donde nos encontramos contigo con bendiciones hasta que sobreabunden. En el nombre de Jesús, muy buenos días a todos.
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2: 6:36
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2: 6:38
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2: 6:38
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2: 6:39
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2: 6:39
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2: 6:40
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2: 6:40
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2: 6:40
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4: 7:06 a.m.
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0: ¿Qué pasó, hijo? ¿Qué pasó? Decímelo, papi, decímelo.
1: Buenos días, caballero.
0: Buenos días.
1: Buenos días, mi brother.
0: Buenos días, mi rey.
1: ¿Cómo estamos por el programa Michael City?
0: Aquí platique. Con Tokio, papi, aquí con Tokio.
1: Háblame de Lenita.
0: Felipe y con tenis, papi.
1: A Rudy, allá en New York, y a Pedro, allá en el rancho Miraflores. Y a Kevin Cizaña, la Cizaña, ¡pum! Y el peloncito que por allá anda recogiendo, creo, el peloncito.
0: Hablame, ya se lo trayendo, anda.
1: El mundo mucho por la tarde. Oh, y el salón al DJ más maldito, a DJ siempre sonido. Ahí estamos, Playboy. Feliz día, viste, cuídate. Voy a una reunión por acá, man, que ahora no trabajamos. Nos están haciendo que vayamos a un vídeo ahí, una reunión. Dale, lo mismo como que hemos trabajado, lo están haciendo que vayamos a reunión, un día de descanso. No, en cacahuate esta gente, mano, pero bueno.

0: Estamos, Playboy, feliz día. Cuídate. Feliz inicio de semana, viste, que Diosito te bendiga ahí.
1: Es para darte un aumento, papi, para darte un aumento, aunque sea de trabajo, pero te lo van a aumentar. Yo no quiero parar de ser un chico loco. Voy a llegar viejito y loco, haciendo locuras. Así que venite activando 7203-5927, el guasapito más caliente. Contame cómo venimos de ese fin de semana. ¿Cómo venimos de ese fin de semana? ¿Qué has hecho? Contámelo. ¿Cómo estuvo el party? ¿Cómo estuvo el vacil del fin de semana? Hacémelo saber, hacémelo saber. A usted que recién se conecta, bienvenido, pásenlo barrido. Vamos rumbo hacia el 12 del medio disco, poniendo el rico sabor acá en la frecuencia del 90.1. En la estación de los migueleños. No me diga.
2: Me digas que me quieres.
1: Mentirosa.

0: Lolito, decímelo.
1: Tírame un saludo por ahí al chico suave, Playboy. Al chico suave, tírame un saludo por ahí. Que con ese Playboy voy a esa reunión. Con ese Playboy TV voy, por aquí lo voy a ver aquí en su casa. De ahí nos vamos a ir a mostrar los carros. Ah, pues a ver ese Playboy TV voy y de ahí vamos para el Miri que te platico. Pero saludámelo ahí al desgraciado.
2: Ay, no.
1: Ahí está, bonito. Que tenga un bonito inicio de
2: semana. El de ustedes, compadre, ha hablado ya, vos.

En los resultados de la Liga Mayor de Fútbol, el Cacahuatique con Platense se impuso. El Platense 2-1. El Fuerte San Francisco cayó ante el similar del Club Deportivo Paz. Isidro Metapán perdió por la mínima también contra el Inca. Atlético Balboa cayó 2-0 ante su similar, su paisano, el Municipal Limeño. Y el Aguilita empató con los Salvos de la Alianza. Luis Ángel Firpo se puso 3-0 contra el Inter FA. Las posiciones quedan de la siguiente manera.

Club Deportivo FAS queda en la primera posición, el Inter FA en el segundo, tercer puesto Firpo, cuarto Municipal Limeño, quinto Isidro Maitapán, sexto Platense, séptimo lugar Alianza, octavo Atlético Balboa, noveno posición Club Deportivo Águila, en la décima posición Cacahuatique, en la décima primera Fuerte San Francisco y en la doceava Inca. Así, señores. Eso en la Liga Nacional de Fútbol.

El Betis se impuso 1-0 contra el Real Madrid. Atlético de Bilbao le faltó el respeto al Atlético de Madrid 3-0. Rayo Vallecano 3 contra el Racing de Santander. El Villarreal cayó ante el monstruoso y revelación deportivo en La Coruña. Valencia le impusieron una manita 5-0 al Barcelona. El Alavés también puso una manita a los Osasuna 5-2. Málaga con Levante quedaron tabla 0-0. De igual manera el Español contra el Sevilla. Para ahora a las 11 va el Celta de Vigo contra el Getafe y cerrando el Elche con la Real Sociedad.

0: Señorita, a mí me gusta su style. Guayabelita reportando, reportame el tráfico, ¿cómo está a esta hora de la mañana? Hoy ya el lunes, iniciando semana. Siete días nos puso ya este mes. Este noveno mes va, pero rápido. Va volando, que es maravilla.
1: Salió apurada de su casa con su pollera corta. En la esperada.
0: Parece mentira, pero es cierto. Ya, iniciando la segunda semana.
1: No le dijo nada
0: de ese mes.
1: Ya quería

0: 714 la copia, dígamelo.
1: Comente, comente, mi cabo.
0: ¿Cómo estamos? ¿Cómo estamos?
1: Buenos días, monstruo.
0: Good morning, papito.
1: Más que el ciento y al millón, Mayito. Feliz inicio de semana por ahí. Ey, un saludito para el Albo.
0: Ey, salió vivito y coleando. Fíjate que yo no he visto bien los las noticias de Chambre. Ey, pero salir de alguien vivo la sacó barata con uno menos y empatarle. O vos qué decís, vos qué decís, ¿qué opinas? ¡Ja! Terminaron con 12 jugadores. ¿O vos qué decís? ¿Vos qué decís? Yo romperé tus fotos, yo quemaré. Míramelo futbolísticamente, no así con el color de la camisa que vos. Yo romperé
1: tus fotos, yo son una burla, es una burla el Sope. Con uno menos, todavía el árbitro ayudándole, no.

0: Fíjate que yo te voy a ser honesto y sincero. Yo no vi el partido, yo no vi el macro.
1: Yo romperé tus fotos.
0: Andamos en la respectiva trabajación, ey, pero según dicen de que... Porque la expulsión del pelón... Unos dicen una cosa, otros dicen otra. Pero como dijo aquel, vaya usted a saber.

0: Ey, y el rojo Anantíos por un por la mínima.
1: Ey, así que no me la voy a cambiar. Venimos con más de la buena programación del 90.1.

0: Good morning, mi rey, good morning. ¿Cómo estamos? ¿Cómo estamos? Saluditos, saluditos a los New York. Ya, mi estimado J se ha activado. Hey, saluditos a cada uno ahí del combo, donde mi estimado JTC siempre lo cine a todo volumen ahí.
1: Todos los equipos, vaya, mírame Zapán, con un jugador más no pudo hacer nada tampoco, le ganó el Benjamín 1-0. Mira, Firpo aprovechó ese jugador de más que tenía, tres le jampó al Inter,
2: sí.
1: Al Inter Tecla. Imagínate, yo otro aquí, con uno menos, con ayuda arbitral, y ni así, nada.
0: Así es el fútbol, mi rey, así es el fútbol. Son rachas que van pasando los equipos. Vaya, no me le voy a cambiar, venimos con más de la buena programación del 90.1.
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5: 7:34
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5: 7:35
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5: 7:35
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17: 7:37.
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17: 7:39.
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0: 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Nos reportan el tráfico que a esa hora y la mañana, entrando del sector de la Unión, el tráfico está bastante pesadito, viniendo de llegando desde el Rebalse hacia el Redondel de los Leones. Así nos vamos también sobre la calle antigua La Unión, de sentido del Redondel hasta el centro de gobierno departamental. El tráfico está bastante pesadito. Sí, pasando sobre la 15, frente a Certrace, el tráfico totalmente pesado a esta hora de la mañana, subiendo sobre la 15, pasando frente al Isidro Menéndez, o mejor conocido como el INI. Tráfico bastante pesado, subiendo también calle hacia el seguro, calle Marisa, llegando hasta la intersección del semáforo sobre la avenida Roosevelt. El tráfico está bastante pesadito a esta hora de la mañana. Así desde el estadio Félix Charlie, buscando hacia el triángulo, el tráfico bastante pesadito a esa hora de la mañana. Así como viceversa, desde el triángulo hasta llegar al cementerio general. Ese es el reporte del tráfico gracias a Dioxogen. La recomendación es: no te estreses, dale volumen, disfruta de la buena programación del 90.1.
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17: 7:41.
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0: Bueno, vamos así a esta hora de la mañana con un par de merenguitos, así, con un rico merengue. ¡Vamos! ¿Qué dice mi cabo? ¿Qué dice mi cabo?
1: Y le damos un giro 360 al fútbol y lo vamos para allá, para España.
0: Pues
1: ¿qué le pagó al Blanco? ¿Qué le pagó al Madrid? La máquina azulgrana, 5 a
0: Mira que esos bichos se están haciendo pero los rulos, vos.

0: ¿Qué pasó, Nueva Guinea? Decime.
1: Hola, hola, buenos días, papi. ¿Cómo estamos ahí?
0: ¿Qué hay? ¿Cómo estamos?
1: Este cañón en la camioneta, listo.
0: Ya.
1: No sé, vamos sin poco problema. Bueno, que venga un día, mayo. Al panorama, a la manguita que decían. No se gana con el cabo, ¿qué? Solo que se... ¿Cómo le damos, bonito? No escucharon salir, bonito, porque algo llegamos. Ya, los ríos, por ser mexicanos, ¿no? Que saludamos, ¿no? Estamos en este día, gracias por saludos, que dice, saludos a todos, que me voy a hablar. ¿Estamos yendo? ¿Cuídense?
0: Ah, hoy sí, va. Vaya, mire. Y nosotros continuamos acá con la buena programación. A esa hora de la mañana les cuento que les traemos información de la buena, porque tenemos visita acá en cabina. 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
2: Gracias a ti y gracias a tu audiencia, esperando que también tengan una muy bendecida semana de septiembre.
0: Excelente, y nosotros seguimos acá con la buena programación del 90.1. No me le cambie, dámele volumen.

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5 no se paren de las 8. Corazón, si eso es suyo, mejor busquemos un abogado y lo ponemos a mi nombre. No sé, piénselo. Hola, buenos días, buenos días. Hola y saluditos, mi estimado Mayito. Pasamos a saludarle y dejarle nuestros mejores deseos para esta nueva semana. Que sea una semana muy productiva y bendecida. Esta nueva semana esté repleta de éxitos, muchísimas bendiciones. Bienvenido a un nuevo turno, a un día más de labores. Excelente día, se le quiere, abrazos. Saluditos a mi estimada Ilenita, don Eric, don Lito, a don Noé, deseándole un excelente y bendecido inicio de semana. Cuídense mucho, bendiciones. Así igualmente sea para usted bendecida esta semana, mi estimada muñequita de la creación. Que papito Dios me la tenga con mucha salud. Me la bendiga a usted y a todos sus seres queridos. De igualmente a cada uno de los radioescuchas del 90.

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3: 8 de la mañana, con 13 minutos.
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1: 8:33
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1: 8:35
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No reportan accidente sobre la 30 avenida a un costado de Metrocentro. Viniendo de la Real se hace el semáforo. Así que buscar una vía alterna o tener un poquito de paciencia. Involucrado una Nissan Rogue y una R13.

0: decir esto, que irnos a una breve pausa comercial. No me le vaya a cambiar, que venimos con más. Pero antes de... Viene ya, llegando ya Marlene de Camisería Reina. Dice, bueno, Dismayito, ya activas. Ey, me alegra saber que ya estamos en sintonía del 90.1. Ya en la trabajación, pero haciéndolo de la mejor manera. Dejándonos acompañarle el día a día.
1: Debajo de la cama.
0: A ver, comentame, ¿a dónde me tienes a todo volumen ahí sobre la mañana? Bueno, ya son las 9 en punto, va, gordo. Decime qué horas son, gordito.

0: La chula de monstruo.
1: La papa, la papa, la papa.
2: Y lo busqué hasta debajo de la cama. Encontré.
3: Y hacia el son de la bachata nos vamos a ir a la breve pausa comercial.
0: No me le vaya a cambiar.

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0: ¿Qué pasó? Decímelo, dímelo, dímelo.
1: Saluditos a todos los trabajadores de la Radio La Caliente. Saluditos, saluditos.
0: Hey, saludito Luis. Gracias por la preferencia. Dice con toda esa música, saluditos para mi hijo Marvin, saluditos para Wendy, con toda la Carmenza en la casa. Hey, contame cómo se llama el tráfico a esta hora de la mañana. Saludos a usted que está haciendo los quehaceres de su casa al son del ritmo de La Caliente.

0: ¿Qué pasó, Rafita? Dímelo. Oh,
1: buenos días, ¿cómo estamos?
0: Good morning. ¿Cómo te va, papi? Aquí al suave, Tony. Sí,
1: por aquí reportando sintonía, mírame. Y pues, deseándole ahí un feliz día al trabajo a todos mis colegas aquí en la USA, papá. Y hoy estamos aquí, pues, celebrando este día de los trabajadores y descansando por ahora. Como siempre, en sintonía la más encendida, papá. Feliz inicio de semana ahí para todos, mi hermano. Bendiciones.
0: Merecido descanso lo tiene, mi estimado Rafita. Me alegra que hayas amanecido descansando y sobre todo en sintonía del 90.1. Gracias por la preferencia, gracias por la preferencia. ¿Qué hay? ¿Qué hay? ¿Qué planes para ahora? ¿Qué planes para ese día? Para el que se preguntan por qué descansando ahora, en los Norris este día se celebra el Día del Trabajador.

el cual es uno de los pulmones principales de trabajo en la nación americana, pues merecido se lo tiene. Simplemente disfrutar este día merecido. Y qué mejor manera de disfrutarlo, sintonizando la frecuencia.

0: la casa, dijo, para el que quiera llegar. Así es de que hoy, pues, por la tarde, nos vamos para allá, papá, porque hay carneada donde el patrón.
1: Vaya, mira, solo te voy a dar un consejo, y va a ser de gratis. No te vayas a poner hasta los mangos, porque acordarte que mañana hay que trabajar, pajarito.

0: Vaya, si no vamos a ir a la breve pausa comercial, no me le voy a cambiar.
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3: 9 de la mañana con 36 minutos.
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0: ¿Qué pasó, Rafita? ¿Qué pasó?
1: No, no, no va a ser mucho nomás, un seisito, unas ocho nomás, hasta allí. Sí, no, huecho, hay que trabajar mañana.
0: Suficiente para que agarres avión. Suficiente.

0: Hay que estar siempre activado.
1: Y que tengan un lindo día los de la radio La Caliente. Y aquí siempre Luis mandando nota de voz.
2: Okay, vaya.

0: ¿Qué onda? Mayito, buenos días, saludos.
1: ¿Qué pasó?
0: Hermanos, arriba, la de majestuosa. Acá estamos escuchando Techele. Pero que te pones la paisana de Aniceto Molina, ¿no, Jorge?

0: Tito, dímelo.
1: Y pone ese himno chusco de la Alianza, te expulsamos de la familia. ¿Okay?
0: No, hombre, Ricky. ¿Sabías que ya tienen un infiltrado en la familia, va?

0: Maguito,
1: dímelo.
0: Mira cómo salió Alianza y Laila, cuando le escuché ya.
1: Fíjate que quedaron empatados.
0: Vamos, ya, la
1: quedaron empatados.
0: A ver cómo salieron. Por favor, mayor.

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Vaya, en ese bloque nos vamos a ir aventándose un poquito de ese género bastante rico, como lo es el vallenato. Así que venite activando 7203-5927. Vení pidiendo tu cancioncita de vallenato. Sé que a ti te

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0: ¿Qué pasó, Josecito? Perdón, dímelo.
1: El maestro ya está con un vallenato. A ver si puedes una del Binomio de Oro. Me ilusioné. Si no, porfa.
0: ¡Viene!

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3: 10 de la mañana con 31 minutos.
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3: 10 de la mañana con 32 minutos.
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reventando bocina a esta hora en... de la mañana. Usted que está en el tráfico, mire, disfrutando de esa buena programación. Usted que ya empezó a hacer los quehaceres del almuerzo. Usted que nos tiene a todo volumen en el, en la comercial, en el almacén, en su negocio, en la comodidad de su carro. 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

0: ¿Qué pasó, peloncito? Dímelo.
1: ¿Qué onda, papirrín? ¿Cómo ordes? Sayonara, good night. Ya llegó el pelón, ya estamos activos. Más que un millón, con la mejor de lo mejor. Con la más encendida. Bendiciones, Mayito. Que tengas buen inicio de semana, rey.
0: E igualmente para vos, mi estimado peloncito, ya. Llevamos casi medio día esperando que te esté yendo de lo mejor. Que Diosito te colme de muchas bendiciones, muchos clientecitos. Y que tengas bonita semana, mi estimado peloncito.
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0: Hola, buenos días, gordito. Te escuchamos en Confecciones Roxy. Saluditos. Saluditos a la jefa Roxy. De parte de la gatita. Qué bárbara, gatita, qué bárbaro. Vamos. Saluditos hasta Confecciones Roxy. ¿A dónde estamos ubicados? ¿A dónde estamos ubicados? ¿Dónde nos tienen a todo volumen? Saluditos a todo el combo. 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

0: Con todo, con esa música que estás poniendo. Un saludito a mi hijo Marvin, saluditos para Wendy. Estamos con todo aquí la Carmesa, escuchando la radio, todo volumen, volumen 100.
1: ¡Qué bárbaro, qué bárbaro!

Mire lo que me encontré por acá, ¿eh? 11:24, 11:24. A ver, contame, ¿a dónde me estás escuchando a esa hora de la mañana? Ya casi llegando a la recta final. Y la fórmula 901. Y esto es Suena Lo Nuestro. Esos cumbiones de la Orquesta San Vicente, 100% salvadoreño, Made in en el

0: Vaya, si no, vamos a hacer una breve pausa comercial, no me le cambie, que seguimos con más de esta buena programación. Con estos ricos cumbiones 100% salvadoreños.
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3: 11 de la mañana con 33 minutos.
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0: de las 12:10. No se paren del medio disco, señores. Y yo me voy despidiendo ya de ustedes.
1: Está divino.

0: ¿Qué pasiones, Miguelón? Dímelo.
1: Saludame a Nino Piaxi, a nuestro entrenador argentino. Sí, boludo. Saludámelo,
0: pues. ¿Cómo?
1: Saludame a Nino Piaxi.
0: A Nino Piaxi. El argentino, pibe.

¿Quién le dijo eso a usted? Cuénteme la chambra, niña Elena. Cuéntemelo. Eso es nuevo para mí, mire.

0: ¿Qué pasó? Dígame, cuéntemelo, cuéntemelo.
1: No me diga, Mayito, que usted no estaba ahí ese día de que... Dijeron que, bueno, un fulanito por ahí dijo de que yo estaba bien para hacer la limpieza en la radio. No me diga que usted no estaba ahí, fue la semana pasada. No sé qué día, pero sí fue la semana pasada.
0: No, desconozco.
1: Así está la cosa. Que yo estoy bien para ir a lavar los baños, restregar el piso y todo eso. Fue una persona nada más por ahí.
0: Así que ya
1: tengo trabajo, Mayito. Cuando vaya otro año voy a ir para... Quiero hacer bien mi viaje para viajar despacito, tomarme mi tiempo, no andar así como siempre voy, corriendo, ¿no?

0: hombre,
1: güey. Panadina. A ver, la por ahí. Esta no es la misma. Linda, vos,
0: no, hombre, es el otro año, te está diciendo, vos, es el otro año.

0: ¿Qué pasó, Josecito? Dímelo.
1: Ahí estamos, maldito. Que estoy en casa, relajado,
0: chévere. Es que bárbaro.
1: No se trabaja por nada del mundo. Ponte la hechicería de las máquinas, chévere. Salud.
0: Con esa me voy a despedir. Me voy a ir. Me voy a ir.

0: Vaya, con esa hechicería me voy a ir, bo. Pero gente, espérame, quiero ver qué dice por acá.
1: Uy, Mayito, ¿qué onda? ¿Ya le quieren quitar la plaza a usted, Mayito? Esa plaza es suya, dígale que es exclusiva. Más para ir a traer el pollito y cosas así para hacer los mandaditos. No, hombre, ya me le quieren quitar la chamba a pobre Mayito. No, esa plaza es única. Es para él, es exclusiva. Mayito. El hombre es mil oficios en la radio.
0: Hoy decilo sin dolor.
2: Eso fue como el miércoles o martes, creo. No estoy seguro si fue la semana que pasó. Sí, de la semana pasada fue que estaban ahí comentando de esa vaina. Y sí, dijeron que Lenita estaba lista, estaba bien. Entonces ella sacó pecho, ¿me entiendes? Y dijo que con tal de estar con su amorcito, que era Jefferson DJ, el DJ más malito, no había problema, dijo. Y con tal de estar con su amorcito precioso y no sé qué, le tiró flores al vato, pues, hasta además, creo, que hasta además le tiró flores. Entonces dijo, oye, que no había problema. Pero sí, dijo, creo que fue el Pablo el que dijo eso, si no me equivoco. No, los días de Lenita, no los días.
0: No, fíjate que...
2: ¡Lenita, saludito, mami!
0: De ese chambre no lo sabía, y como sucedió por la tarde, entonces no me daba cuenta.
3: Saludito, don Noé. Y no, es para el otro año, don Noé. Para el otro año, para planear bien mi viaje. Y sí, pues trabajo ya tengo en la radio para ese tiempo. Nomás de que es para la limpieza, yo quería nomás para estar ahí, ¿verdad? En cabina, pero no. Para la limpieza. Así que ahí me van a tener. No, pues don René, ahí le voy a mandar el nombre del fulanito ese.
0: Sí,
3: ¿qué dice eso?
0: Sí, porque
3: se lo tiro al privado.
0: Ese es nuevo.
3: Saluditos y tenga bendecida tarde, don René.
0: Gracias igualmente para usted, niña Elena. Pero sí, ya la riegan esto ahí. ¿Qué pasó, Josecito?
4: Saludos, Elenita, desde el estado de Maryland.
3: Saluditos, don Lito, bendiciones, que tenga un bendecido día y siga disfrutando de este día festivo. Y pues sí, así dijeron, así dijo ese fulanito ahí, que era para eso estaba bien yo. Ay, pero no importa, yo hago todo. Pero usted sabe, don Lito, que acá la limpieza es lo que paga, así que no hay problema. Saludito, don Lito, bendiciones.
0: Vaya dato curioso. Hey, me he perdido de ese chambre.
2: Es que voy a ver que la mara dice, te lo sabía. Voy a ver que la mara, con tal de que le des quebradita, una gradita que le dé chance de subirse, se desplumaron. Ah, pues esa tarde desplumaron de Elenita, mano. No, hombre, no tuvieron compasión de ella, no, porque hasta los baños le dijeron que iba a restregar, ¿no? Callate, bro. No, hombre, pero no, Elenita me merece ese trabajo, me merece que vos te bajes de esa tarima que estás y la pongas a ella ahí. Que ahí ese tramo se merece ella, ¿eh? ¿Me entiendes? Y uno buena mí, dijo el gringo.
0: Ok. Bueno, señores, yo lo voy dejando. Será hasta el día de mañana que nuevamente lo volvamos a escuchar en punto de las 6. Cuídense, feliz tarde. No le desconecten a la señal. Venimos con más de la buena programación del 90.1 con el Mega Hop de la tarde. Y mi estimado Jefferson, DJ, el DJ más malo. El

0: cuídate, que tengas bonita tarde, rey. Bendiciones.
1: El hechicero.
0: Calidad de turno, mano.
2: Manazo.

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1: Bendice, alma mía, al Señor y bendiga todo mi ser su santo nombre. Bendice, alma mía, Jehová, y no olvides ninguno de sus beneficios. Él es quien perdona todas mis iniquidades, el que sana todas mis dolencias, el que rescata del hoyo mi vida, el que me corona de favores y de misericordias, el que sacia de bien mi boca, de modo que me rejuvenezca como el águila. Muy buenos días, El Salvador, pueblo amado por nuestro Dios, tierra de justos, de benditos. Gracias, Señor, por este nuevo día donde tus misericordias son nuevas, donde podemos adorarte y alabarte libremente. Gracias por El Salvador, tierra bendita, multiplicación y de bendición, Señor. Gracias por estas semillas sembradas en justicia, que son las oraciones, y que tú multiplicas al 100 por 1. Gracias por este cielo bendito de milagros. Gracias, Señor, porque podemos vivir confiados, porque tú reinas en El Salvador. Gracias por nuestro presidente, lo bendecimos. Bendecimos su familia, bendecimos su gobierno. Te pedimos que lo guíes en integridad y en tu luz. Tu palabra es tu luz. Gracias, Señor, por este nuevo día donde nos encontramos contigo con bendiciones hasta que sobreabunden. En el nombre de Jesús, muy buenos días a todos.
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0: Hola,
1: hola, hola, hola, hola, hola, hola. Fíjate de que no funcionó. Sí, está bien, no que se escucha todavía.
0: ¡Ay, ay, ay! Señores, llegamos a una nueva semana. Sí, por si no se había dado cuenta, se los comento, se los chambrello. No digo, por si no se había dado cuenta, es que hoy en día ya no, imagínate uno. Ay, es sábado, dicen todavía. Bueno, no, pero ya estamos en lunes. Imagínate, todavía, mano. Y yo le digo buenas. Buenas. Ey, ya están ready. Ya están listos. Ya están preparados. Ya casi se viene el 15 de septiembre. Ey, llega Noé. El primero en llegar, Noé, desde Miraflores. ¿Qué onda?
2: Hola. ¿Cómo
0: hola.
2: Están, ingeniero? Buenas tardes, ingeniero, hermano.
0: Buenas.
2: Escuchando que ha venido por la labor del cañón, papá. Aquí siempre escuchando el rancho de las flores, papi. ¿Y cómo estamos ahí?
0: ¿Todo bien?
2: Comenzamos, porque me voy a salir ayer con el online, Aliada. Ingeniero.
0: 2-2 quedó. Anante sacó un empate, pero bueno, pues...

Así con ese rico, tremendo ritmo, damos inicio al programa que va a ir calentando poquito a poquito, poquito a poquito. O le damos con todo. Ustedes mandan. Pues sí.

A usted que le ha agarrado la tarde para almorzar, buen provecho. No sé qué almorzó, espero haya tenido buen provecho. Los que están almorzando. Y pues, en los que le toca dar una media almorzada, pues no toca de otra, ¿verdad? Sí, hombre. Saludos a todas las rutas de buses que andan en sintonía de La Caliente, a todos los Uber, a todos los taxistas pechos amarillos.

Bueno, también vamos a aprovechar de mandarle saludos a todos aquellos talleres automotrices, talleres de pintura y en las oficinas donde estén, ¿verdad? Gracias a todos los car wash que están en

No, sí, estuvo bueno, estuvo bueno, estuvo bueno. Cabal, cabal, cabal. ¡Eso! Pero la inspiración de Isabelita. Eso. We are the fire. Bueno, me manda el respectivo saluditos. Hola, hola, hola. ¡Holis! Y saludito a mi estimado y queridísimo Jefferson. Gusto enorme saludarle y escucharlo en esta tarde de lunes. Inicio de una nueva semana. Esperando que haya tenido un extraordinario inicio de semana. Que esta nueva semana esté repleta de bendiciones y muchísimas cosas buenas y bonitas para su persona, ¿verdad? Seres queridos, bienvenido a lunes, un nuevo turno a aprender este inicio de semana como ustedes saben serlo. ¡Chacatato! Feliz y bendecida tarde, bonita semana mi Jefferson. Ya sabe que se le quiere un montonazo, abrazo a la distancia igualmente. Igualmente muchas gracias, la verdad, Isabelita, por sus palabras, por su inspiración, la verdad. Gracias, gracias, gracias. Igual ya sabe que se le aprecia un montonazo también.

0: Una más. Ey, de ese DJ que ha sacado esas canciones buenísimas, la verdad, en lo personal me gusta. En lo personal, ¿verdad? Así que lo estoy compartiendo con ustedes. Si usted dice, no, Jefferson, esas canciones a mí no me gustan, programa otra música, otro ritmo, yo con mucho gusto lo hago. No se preocupe, yo solamente se las estoy compartiendo, ¿verdad?
1: Contame, Playboy, ¿cómo estamos por allá por San Michael, Playboy?
0: Hey, tú también.
1: Te cuento, Playboy, que estoy en día de descanso ahora, día de trabajo, bueno. Aquí, supuestamente, ¿me entiendes? Entonces, hey, no trabajamos, los hombres trabajadores no trabajamos el día del trabajo, ¿me entiendes?
0: Es verdad.
1: Cuando es cuando más deberes trabajar con Playboy.
0: Sí,
1: pero bueno, no lo trabajamos, Playboy, pero aquí está amenazado, loco, que mira qué oscuro se ve aquí, por Dios
0: no
1: mío, man.
0: No te creo.
1: Se ve como que ya viene Elber, pues. Ah. Elber.
0: Decirle salud, Lulú. No, te dijera que le dijera eso, pero lastimosamente no estás en San Miguel. En San Miguel así pasa.
2: Sí, cambiarla, no me gusta. Va. ¿Por qué?
0: Mejor la quito. Hay que ver a Diosito, vení, macho, ven. Salud para Chávez Junior. Bueno, se viene música reggae.
2: Buenas tardes, guapo, con todos los pobres.
0: Buenas.
2: Siempre en sintonía.
0: Gracias.
2: Del mero Jefferson DJ.
0: Saludos,
2: papi, estamos con todos.
0: Saludito, gracias por la sintonía, brother.

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1: 1:29 p.m.
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1: 1:30 p.m.
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Buenas noches, damas y caballeros. Me gustaría presentarles una pieza especial totalmente dedicada para ti y para ti. Directamente de Colombia y Puerto Rico, piso 21, Ozuna, fichaje del año.

0: decir a mí, Mr. W.
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4: 2:33 p.m.

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0: Bueno, todavía está tempranito, 2 de la tarde ya con 40 minutos, como dice el Goldito. Y seguimos a esa hora. Claro que sí.
1: Dos de la tarde con 40 minutos.
0: ¡Ayo! ¡Saludos a Kevincito! ¡Saludos, nene! ¡Hasta la cizaña móvil! 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

0: ¿Qué nos dice Kevin por acá?
1: Hello, buenas tardes.
0: Hello.
1: DJ.
0: ¿Qué talones? ¿Qué talones?
1: Carnalito, ¿qué onda? ¿Qué onda? El maestro de los DJ. Oh. Hey, DJ más malo.
0: Más malo.
1: Hey, sí. Feliz inicio de semana, papá.
0: Gracias.
1: Que sea una semana de muchas bendiciones, éxito, que todo salga así como Dios quiere. Y pues bendiciones para ti, para tu familia y para toda la audiencia de la 90.1.
0: Amén.
1: Feliz inicio de semana. Hey, nene, me llega que esté poniendo ese rico, delicioso ambiente que siempre hace la 90.1, la de
0: sí,
1: de los migueleños. Hey, saludito. Bendiciones, nene.
0: Gracias.
1: Vamos a poner ese rico, delicioso ambiente.
0: Sabor.
1: Jefferson.
0: ¿Qué tomaste café? Y todavía no, vos todavía no. Ni modo. Vamos a esperar más ratito a ver, ¿verdad? ¿Cómo hacemos por acá?
2: Dos de la tarde con 43 minutos.
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0: Nene, no sé si ahí se puede, va, se puede. Ajá. Yo sé que es un lunes, sí. Como dicen, ni las gallinas, va.
1: Ajá.
0: Pero si le podemos poniendo un poco de sazón al Mega Hot, nene, ¿qué decir? Unos cumbiones,
1: cumbiones
0: o un maricazo.
1: Cumbiones bien locos.
0: Va con esta calorcita, papá. Yo digo que se puede, no sé ahí, nene.
1: Sí, sí, se puede. Vaya, dame chance. Sería un par de cumbias, un par de cumbiones así bien locos. Dame chance, después de pausa, con mucho gusto vengo. Entonces, complaciendo, como menciona, ¿verdad? En esa tarde calurosa de lunes. Hey, el cielo está raro. Sí, dicen que cuando el cielo, bueno, acá en San Miguel, ¿verdad? Cuando el cielo está así.

0: Vaya, va, ahorita, espérame. Ahí está, vamos, entonces.
1: Pero fíjate, nene, que así como vos vas a poner su cumbión en loco, como siempre lo hacen en Mega Hot,
0: ajá,
1: a mí me gustaría que la audiencia vaya reportando.
0: Eso es cierto.
1: La audiencia la siento así como algo apagada.
0: Sí,
1: ¿no?
0: Bien tímida.
1: ¿Qué pasa con la audiencia? La calor lo tienen así.
0: ¿Verdad? Yo creo.
1: Me han los teléfonos a la audiencia. No se puede, hoy es lunes. Quítate tu
0: mano. Mira, vamos a hacer de cuenticaso de que han venido tímidos. El lunes han venido tímidos. Se les vale. Pero bueno, es momento de activarnos. ¡Ay, saludos a Micao! ¡Ay, dolor, Micao!
2: Hey, buenas tardes, don Jefferson DJ.
0: Buenas tardes.
2: ¿Qué dice el Inge de la Music?
0: Todo tranquilo.
2: Aquí andamos conectados más que al ciento y al millón, papá. Feliz inicio de semana por ahí. Bendiciones.
0: Hey, gracias igualmente. Bendiciones para ti, mi estimado Cabo.
2: Hey, lo empató el Sope, Playboy.
0: Lo empató.
2: Como un jugador más no pudo ver nada, sí. Playboy. Sope, Playboy.
0: No, pero le...
2: Y con ayudita por ahí, Playboy.
0: Sí, con ayuda para hacer un autogol. Después, ¿qué le vamos a hacer?

0: Playboy, no sabes cómo quedó el Barcelona ayer, Playboy.
1: Él ganó.
0: No sabes cómo quedó por ahí.
1: 5-0 dicen que ganó.
2: Por ahí vamos, nene, por ahí vamos, nene.
1: ¿Verdad que sí?
2: Escuchando que la audiencia ya está activando.
1: Sí,
2: por ahí
1: vamos, poco a poco. Sí,
2: entra ahí Fashion. Se puede.
1: Fashion Girl, va, démosle, pues, démosle, démosle, pues, tomó, tomó, pues, sí. Tú eres mi Fashion Girl. Hasta tirarnos a la pausa, vamos complaciéndole por acá, mi estimado Kevin. Hasta la Ciseña Móvil. Bueno, saludos a José que va en la ruta 3 acá en San Miguel.

0: No cabe la gente. Por favor, 3 y 2 los asientos. Topaditos que lleva ropa. Sí, no tengan miedo.
1: Saluditos a ellos.
0: ¿A dónde estás, Kevin? Muchacho, ¿a dónde estás, Kevin?

bueno, las vamos a preparar en el bloquecito de cumbias al estilo del Mega Hot. Un poquito cumbias salvadoreñas, ¿verdad? Sí, buenísimas.

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Bueno, por ahí le mandamos saluditos a niña Sonia.

0: y de chicharrón. A mí me encanta la pupusa, mano. Ay, Dios, sí, hombre.
1: Usted, mi estimado Jefferson DJ, usted como que es el microbuseo.
0: Es verdad, fíjate de que sí, tenés razón, tenés razón. A rato voy a ser microbusero.

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11: 3:33 p.m.
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0: señorita cumbia. Ey, ¿qué nos manda a decir por acá, José Perdomo? Aló.
1: Le apuesto $100 a las tatas.
0: ¡Ah!
1: Que no lo ganan el clásico en el Barraza.
0: Vaya,
1: papá. Una sola vez.
0: Vaya,
1: papá. Y así lo pago.
0: Vaya. Ahí está la apuesta. A esa hora de la tarde se viene. Bueno, vamos a ver entonces. Vamos a ver. Porque sí se está poniendo bueno. Esta apuesta, vamos a ver quién se anima de Club Deportivo FAS. Espérate, ¿dónde estamos? Espérame. ¿Dónde está? Ajá. Bueno, estaba esperando por ahí, pero para el fin de semana. Que se viene para después, vos, para después. Ahí está, ya tiró la piedra José Perdomo. ¿Qué dice Nehemías?
2: Buenas tardes a todos.
0: Buenas tardes.
2: Mero, mero, mero, el de la Mercy. Bendición en este inicio de semana, Jefferson.
0: Gracias.
3: ¡Dápela!
2: Un reporte ahí, hay un carro, creo que está varado aquí en la mera pasarela de la ex Plaza Gold. Está haciendo un tráfico del diablo.
0: No te creo. Imagínate.
2: El punchis.
0: El punchis.

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6: 4 de la tarde con 11 minutos.
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2: 4:32 p.m.
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2: 4:33 p.m. con 33 minutos.
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2: 4:34 PM.
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3: 5:36.
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3: 5:36.
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